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3: All right.
2: 1979, Chicago. Una banda de rhythm and blues y soul que se adaptó perfectamente a la música disco.
4: Earth, Wind and Fire.
2: Y un tema que refleja un estado mental al que llegamos cuando estamos bailando y disfrutando de buena música.

0: El hit de Earth, Wind and Fire motivaba la danza. Motivaba la danza.
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1: La canción que vamos a presentarte ahora pasó 14 semanas en el primer lugar de la lista Billboard de reproducciones radiales, el periodo más largo alcanzado hasta el momento. En 1994 fue elegida la canción del año y su letra cuenta la historia de una pareja que está atravesando un momento difícil y no sabe si continuar o terminar. Hasta ahora hay muchos fans que se confunden con el álbum al cual pertenece esta canción. Primero fue Happy Nation y luego fue rebautizado como The Sign. Como quiera que se llame el álbum, déjame contarte que fue número uno en ventas en varios países de América y Europa. El cuarteto Ace of Base viene de tierras vikingas, y aunque su idioma original es el sueco, cantan todos sus éxitos en un inglés casi perfecto. En Radio Nueva Juventud, joven por siempre, Ace of Base, The Sign.
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Hola, soy Michael Poon. Estoy listo para presentar el bloque de efemérides Un Día Como Hoy. Una producción exclusiva para Radio Nueva Juventud, la única estación autorizada aquí en Sicuani para usar este programa, propiedad de Michael Poon. Enseguida te voy a contar quiénes son los famosos que nacieron un día como hoy. 1 de julio. Empezamos con dos modelos y actrices muy famosas, ambas relacionadas con la música. Liv Tyler, la hija del cantante de Aerosmith, y la exuberante Pamela Anderson, la ex de Tommy Lee y Kid Rock. I've been sitting here trying to find myself. Tenzin Gyatso es el actual Dalai Lama, líder del budismo tibetano que promueve la gran compasión. Es un gran defensor de los animales y es vegetariano. Un día como hoy nació la princesa del pueblo, Diana de Gales. And it seems to me you lived your life like a candle in the wind. Debbie Harry, la vocalista del grupo Blondie. Roddy Bottom, integrante de Faith No More. Fred Schneider, líder de la banda The B-52s. Victor Willis, integrante de Village People, usaba el disfraz de policía y capitán de la marina. Ted Kaye, el bajista original del grupo The House Martins. Una de las grandes de la música disco, Evelyn Champagne King. Phil Sollen, el cantante y compositor de The Rembrandts, recordados por la canción principal de la serie Friends. Y así estamos llegando al final de las efemérides de hoy. 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Continuamos con lo mejor del Rock and Pop.

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0: reproducciones radiales, el periodo más largo alcanzado hasta el momento. En 1994 fue elegida la canción del año y su letra cuenta la historia de una pareja que está atravesando un momento difícil y no sabe si continuar o terminar. Hasta ahora hay muchos fans que se confunden con el álbum al cual pertenece esta canción. Primero fue Happy Nation y luego fue rebautizado como The Sign. Como quiera que se llame el álbum, déjame contarte que fue número uno en ventas en varios países de América y Europa. El cuarteto Ace of Base viene de tierras vikingas, y aunque su idioma original es el sueco, cantan todos sus éxitos en un inglés casi perfecto. En Radio Nueva Juventud, joven por siempre, Ace of Base, The Sign.
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3: 10 y 12.

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2: 10 y 51.
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1: La canción que vamos a presentarte ahora pasó 14 semanas en el primer lugar de la lista Billboard de reproducciones radiales, el periodo más largo alcanzado hasta el momento. En 1994 fue elegida la canción del año y su letra cuenta la historia de una pareja que está atravesando un momento difícil y no sabe si continuar o terminar. Hasta ahora hay muchos fans que se confunden con el álbum al cual pertenece esta canción. Primero fue Happy Nation y luego fue rebautizado como The Sign. Como quiera que se llame el álbum, déjame contarte que fue número uno en ventas en varios países de América y Europa. El cuarteto Ace of Base viene de tierras vikingas, y aunque su idioma original es el sueco, cantan todos sus éxitos en un inglés casi perfecto. En Radio Nueva Juventud, joven por siempre, Ace of Base, The Sign.
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1: Hola, soy Michael Poon. Estoy listo para presentar el bloque de efemérides Un Día Como Hoy. Una producción exclusiva para Radio Nueva Juventud. La única estación autorizada aquí en Sicuani para usar este programa, propiedad de Michael Poon. Enseguida te voy a contar quiénes son los famosos que nacieron un día como hoy. 1 de julio. Empezamos con dos modelos y actrices muy famosas, ambas relacionadas con la música. Liv Tyler, la hija del cantante de Aerosmith. Y la exuberante Pamela Anderson, la ex de Tommy Lee y Kid Rock. I've been sitting here trying to find myself. Tenzin Gyatso es el actual Dalai Lama, líder del budismo tibetano que promueve la gran compasión. Es un gran defensor de los animales y es vegetariano. Un día como hoy nació la princesa del pueblo, Diana de Gales. And it seems to me you lived your life like a candle in the wind. Baby Harry, la vocalista del grupo Blondie. Roddy Bottom, integrante de Faith No More. Fred Schneider, líder de la banda The B-52s. Victor Willis, integrante de Village People, usaba el disfraz de policía y capitán de la marina. Ted Kaye, el bajista original del grupo The House Martins. Una de las grandes de la música disco, Evelyn Champagne King. Phil Sollen, el cantante y compositor de The Rembrandts, recordados por la canción principal de la serie Friends. Y así estamos llegando al final de las efemérides de hoy. 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Continuamos con lo mejor del rock and pop.

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3: 11 y 19.

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3: 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Escuchamos a un grupo italiano que tomó su nombre de una computadora llamada Eiffel. Luego le añadieron accidentalmente a una nota que enviaron el número 65.
4: Y los miembros pensaron que se trataba del destino, así que...
3: ¿Para qué negarlo? Y se quedaron con ese nombre. Sí, es Eiffel 65.
5: Eiffel 65.
3: And Blue.
5: And Blue.

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Cinco y 34.

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2: 5:37.
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4: Si tuvieras la oportunidad de encontrarte contigo mismo cuando tenías 7 u 8 años, ¿qué es lo primero que le dirías? Hello, hola, es lo que a Adele se le ocurrió decirle a su niña si la encontrara, contradiciéndose a los rajones que comentaban que la canción se la dedicó a algún ex que le rompió el corazón y cosas por el estilo. Es una forma de decirles hola a todos mis amigos de la infancia, a mis profesores, a todos los que he conocido y, por supuesto, mis fans que han esperado mi regreso por tanto tiempo, dijo la cantante en una entrevista que le hicieron en el 2015, año que lanzó el álbum 25, que incluye esta belleza de canción. Por cierto, aquí Adele no solo pone su dulce voz, sino que también toca la batería. En Radio Nueva Juventud, joven por siempre, Adele. Hello.
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2: Esta es la hora en los archivos del rock and pop.
0: 6.

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2: 6 y 24.

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1: Buenos días. A levantarse. Hora exacta. 6:36.
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1: Todos al colegio y al centro de trabajo. Esta es la hora en Nueva Juventud. 6:45

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3: 6 y 52.

Hola, soy Michael Poon. Estoy listo para presentar el bloque de efemérides Un Día Como Hoy. Una producción exclusiva para Radio Nueva Juventud. La única estación autorizada aquí en Sicuani para usar este programa, propiedad de Michael Poon. Enseguida te voy a contar quiénes son los famosos que nacieron un día como hoy. 2 de julio. La cantante Michelle Branch. Roy Butler, el baterista del grupo The Farm.

0: Johnny Cola, guitarrista y saxofonista de Huey Lewis and the News. Un día como hoy, en 1999, fue un día histórico para Fermín Cuarto, el vocalista y líder de Control Machete. La razón es porque conoció a Teresa, la mujer que después se convirtió en su esposa. Ella lo llevó a conocer la religión cristiana. Actualmente tienen 3 hijas y gracias a ella empezó su conversión de rockero a pastor de una iglesia cristiana. Fermín Caballero dejó las drogas y agarró la Biblia. Y todo empezó un día como hoy, en 1999. Y así estamos llegando al final de las efemérides de hoy. 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Continuamos con lo mejor del Rock and Pop.
1: 7 y 2. 7 y 2.

0: vamos a levantarse y escuchar la mejor música de los 80s y 90s. Atentos a la hora.
1: 7 y 10.
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2: Esta es la hora en los archivos del rock and pop. 7:18.

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1: 7 y 23.

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2: 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Escuchamos a un grupo italiano que tomó su nombre de una computadora llamada Eiffel. Luego le añadieron accidentalmente a una nota que enviaron el número 65.
3: Y los miembros pensaron que se trataba del destino, así que...
2: ¿Para qué negarlo? Y se quedaron con ese nombre. Sí, es Eiffel 65. Eiffel 65.

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El amor es como el oxígeno con Da Suite, un clásico del rock de 1978, la que estaba abriendo nuestro programa para el día de hoy. ¿Qué tal? ¿Cómo están? Juan Carlos Hurtado ya los saluda para seguir presentando super clásicos como estos dos que vienen con Coldplay Clocks y abre Bon Jovi con You Give Love a Bad Name. ¿Le das al amor un mal nombre?

Pegamos dos canciones de una banda que estará llegando a nuestro país a finales del año. Con ustedes King o Kino, como dicen los británicos. Aquí canta Tom Chaplin, el grupo que en ese momento no utilizó ninguna guitarra dentro de la producción de este Hope and Fears en homenaje a uno de los intérpretes, uno de los cantantes, compositores, arreglistas, productores de la banda que utilizaba la guitarra en las canciones de King. Aquí está Somewhere Only We Know y Everybody's Changing, ambas discos del año 2004 y 2005 respectivamente.

Ya que estamos en esos años de los 2000, ¿qué te parece si recordamos una solista de Gustavo Adrián Cerati Clark, el nombre completo del gran maestro de Soda Stereo? Con ustedes, Gustavo, cantando Crimen.

Las dos que presentábamos venían de los 90, Mal Bicho con Fabulosos Cadillac y Sweet Harmony con Davy Lovett. Más éxitos, más clásicos, aquí en Radio Nueva Juventud, joven por siempre. Les habla Juan Carlos Hurtado, este es Read My Mind, viene con The Killers y antes vienen a Los Auténticos Decadentes y Loco, Tu Forma de Ser.

Vamos a terminar el programa del día de hoy dando las gracias a la gente que nos acompaña siempre, que está con nosotros en Radio Nueva Juventud, Joven por Siempre. Un gran abrazo, gente de Sicuani, y también nos escuchan por la web. Terminamos con Amy Winehouse, Rehab, y esta canción de los Red Hot Chili Peppers llamada Danny California. Cuídate mucho, hasta mañana.

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2: 8 y 52.

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Enseguida te voy a contar quiénes son los famosos que nacieron un día como hoy. 2 de julio. La cantante Michelle Branch. Roy Butler, el baterista del grupo The Farm.

0: Johnny Cola, guitarrista y saxofonista de Julius and the News. Un día como hoy, en 1999, fue un día histórico para Fermín Cuarto, el vocalista y líder de Control Machete. La razón es porque conoció a Teresa, la mujer que después se convirtió en su esposa. Ella lo llevó a conocer la religión cristiana. Actualmente tienen 3 hijas y gracias a ella empezó su conversión de rockero a pastor de una iglesia cristiana. Fermín Caballero dejó las drogas y agarró la Biblia. Y todo empezó un día como hoy, en 1999. Y así estamos llegando al final de las efemérides de hoy. 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Continuamos con lo mejor del rock and pop.
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2: 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Luego le añadieron accidentalmente a una nota que enviaron el número 65.
3: Y los miembros pensaron que se trataba del destino, así que...
2: ¿Para qué negarlo? Y se quedaron con ese nombre. Sí, es Eiffel 65.
4: Eiffel 65.
2: And Blue.

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4: 9:32.

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3: 9:53.

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1: Si tuvieras la oportunidad de encontrarte contigo mismo cuando tenías 7 u 8 años, ¿qué es lo primero que le dirías? Hello, hola, es lo que a Adele se le ocurrió decirle a su niña si la encontrara, contradiciéndose a los rajones que comentaban que la canción se la dedicó a algún ex que le rompió el corazón y cosas por el estilo. Es una forma de decirles hola a todos mis amigos de la infancia, a mis profesores, a todos los que he conocido y, por supuesto, mis fans que han esperado mi regreso por tanto tiempo, dijo la cantante en una entrevista que le hicieron en el 2015, año que lanzó el álbum 25, que incluye esta belleza de canción. Por cierto, aquí Adele no solo pone su dulce voz, sino que también toca la batería. En Radio Nueva Juventud, joven por siempre, Adele. Hello.
0: Rock Tata con Ninoska Cuba.

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0: 10 y 23.

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Hola, soy Michael Fun. Estoy listo para presentar el bloque de efemérides Un Día Como Hoy. Una producción exclusiva para Radio Nueva Juventud. La única estación autorizada aquí en Sicuani para usar este programa, propiedad de Michael Fun. Enseguida te voy a contar quiénes son los famosos que nacieron un día como hoy. 2 de julio. La cantante Michelle Branch. Roy Butler, el baterista del grupo The Farm.

0: Johnny Cola, guitarrista y saxofonista de Julius and the News. Un día como hoy, en 1999, fue un día histórico para Fermín Cuarto, el vocalista y líder de Control Machete. La razón es porque conoció a Teresa, la mujer que después se convirtió en su esposa. Ella lo llevó a conocer la religión cristiana. Actualmente tienen 3 hijas y gracias a ella empezó su conversión de rockero a pastor de una iglesia cristiana. Fermín Caballero dejó las drogas y agarró la Biblia. Y todo empezó un día como hoy, en 1999. Y así estamos llegando al final de las efemérides de hoy. 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Continuamos con lo mejor del Rock and Pop.
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0: 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Escuchamos a un grupo italiano que tomó su nombre de una computadora llamada Eiffel. Luego le añadieron accidentalmente a una nota que enviaron el número 65. Y los miembros pensaron que se trataba del destino, así que... ¿para qué negarlo? Y se quedaron con ese nombre. Sí, es Eiffel 65.
3: Eiffel 65.
0: And Blue.
3: And Blue.

0: el tema que creó confusión con la frase que algunos malinterpretaron como
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0: 11 y 31.

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3: 11 y 52.

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1: Si tuvieras la oportunidad de encontrarte contigo mismo cuando tenías 7 u 8 años, ¿qué es lo primero que le dirías? Hello, hola, es lo que a Adele se le ocurrió decirle a su niña si la encontrara, contradiciendo así a los rajones que comentaban que la canción se la dedicó a algún ex que le rompió el corazón y cosas por el estilo. Es una forma de decirles hola a todos mis amigos de la infancia, a mis profesores, a todos los que he conocido y, por supuesto, mis fans que han esperado mi regreso por tanto tiempo, dijo la cantante en una entrevista que le hicieron en el 2015, año que lanzó el álbum 25, que incluye esta belleza de canción. Por cierto, aquí Adele no solo pone su dulce voz, sino que también toca la batería. En Radio Nueva Juventud, joven por siempre, Adele. Hello.
0: Rock Tata con Inosca Cuba.

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0: 12 y 19.

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Estoy listo para presentar el bloque de efemérides Un Día Como Hoy. Una producción exclusiva para Radio Nueva Juventud. La única estación autorizada aquí en Sicuani para usar este programa, propiedad de Michael Poon. Enseguida te voy a contar quiénes son los famosos que nacieron un día como hoy. 2 de julio. La cantante Michelle Branch. Roy Butler, el baterista del grupo The Farm.

Johnny Cola, guitarrista y saxofonista de Julius and the News. Un día como hoy, en 1999, fue un día histórico para Fermín Cuarto, el vocalista y líder de Control Machete. La razón es porque conoció a Teresa, la mujer que después se convirtió en su esposa. Ella lo llevó a conocer la religión cristiana. Actualmente tienen 3 hijas y gracias a ella empezó su conversión de rockero a pastor de una iglesia cristiana. Fermín Caballero dejó las drogas y agarró la Biblia. Y todo empezó un día como hoy, en 1999. Y así estamos llegando al final de las efemérides de hoy. 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Continuamos con lo mejor del Rock and Pop.

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2: Una y ocho.

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5: Escuchamos a un grupo italiano que tomó su nombre de una computadora llamada Eiffel. Luego le añadieron accidentalmente a una nota que enviaron el número 65.
6: Y los miembros pensaron que se trataba del destino, así que...
5: ¿Para qué negarlo? Y se quedaron con ese nombre. Sí, es Eiffel 65.
7: Eiffel 65.
5: And Blue.
7: And Blue.

0: el tema que creó confusión con la frase que algunos malinterpretaron como lo relacionaron con la homosexualidad, pero nada más alejado. 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
1: 1:33

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1: Si tuvieras la oportunidad de encontrarte contigo mismo cuando tenías 7 u 8 años, ¿qué es lo primero que le dirías? Hello, hola, es lo que a Adele se le ocurrió decirle a su niña si la encontrara, contradiciendo así a los rajones que comentaban que la canción se la dedicó a algún ex que le rompió el corazón y cosas por el estilo. Es una forma de decirles hola a todos mis amigos de la infancia, a mis profesores, a todos los que he conocido y, por supuesto, mis fans que han esperado mi regreso por tanto tiempo, dijo la cantante en una entrevista que le hicieron en el 2015, año que lanzó el álbum 25, que incluye esta belleza de canción. Por cierto, aquí Adele no solo pone su dulce voz, sino que también toca la batería. En Radio Nueva Juventud, joven por siempre, Adele. Hello.
0: 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Hello.

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4: 2 y 26.

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3: 2:45.

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Hola, soy Michael Poon. Estoy listo para presentar el bloque de efemérides Un Día Como Hoy. Una producción exclusiva para Radio Nueva Juventud. La única estación autorizada aquí en Sicuani para usar este programa, propiedad de Michael Poon. Enseguida te voy a contar quiénes son los famosos que nacieron un día como hoy. 2 de julio. La cantante Michelle Branch. Tell me just what you want me to be. Roy Butler, el baterista del grupo The Farm.

0: Johnny Cola, guitarrista y saxofonista de Julius and the News. Un día como hoy, en 1999, fue un día histórico para Fermín Cuarto, el vocalista y líder de Control Machete. La razón es porque conoció a Teresa, la mujer que después se convirtió en su esposa. Ella lo llevó a conocer la religión cristiana. Actualmente tienen 3 hijas y gracias a ella empezó su conversión de rockero a pastor de una iglesia cristiana. Fermín Caballero dejó las drogas y agarró la Biblia. Y todo empezó un día como hoy, en 1999. Y así estamos llegando al final de las efemérides de hoy. 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Continuamos con lo mejor del rock and pop.
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¿Qué tal? Permíteme darte la bienvenida a esta nueva cita de Rock and Soft a través de Radio Nueva Juventud, joven por siempre. Gracias por elegirnos todos los días para acompañarte con esta música que es única, que es especial, que tiene una cadencia que te va a transportar en el tiempo y en las emociones. Quédate, aquí empieza Rock and Soft a través de Radio Nueva Juventud, joven por siempre.

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La canción que acabas de escuchar quedó como un himno de muchas generaciones para aquellos que en algún momento de su vida deciden separarse o tomar caminos diferentes. Phil Collins, Separate Lives o Vidas Separadas. Y esa es la música que tocamos para ti en Rock and Soft. Escuchaste a Lighthouse Family, a los Rolling Stones para abrir el programa, Gorillaz con una hermosa canción del 2010 y ahora Divinals, y una de esas canciones que tiene un toque de sensualidad único y que sonó a mediados de los 90. I Touch Myself, Divinals, aquí en Rock and Soft.

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Bienvenidos a la segunda hora de Rock and Soft a través de Radio Nueva Juventud, Joven por Siempre. Los encargados de abrir este nuevo bloque eran Bill Medley, Jennifer Warnes con The Time of My Life y luego Natalie Imbruglia con la canción que fue elegida como la mejor de la década de los 90 y que puede sonar perfectamente en un programa como este aquí en Radio Nueva Juventud, Joven por Siempre y en Rock and Soft Turn de 1998. Y ahora vamos a avanzar un poquito más en el tiempo para esta hermosa canción que nos trae a un grupo que llegó a presentarse aquí en nuestro país y llenar el local en el que se presentó. Estoy hablando de Paramore y este The Only Exception.

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la incomparable voz de Whitney Houston para abrir la semana aquí en Rock and Soft a través de Radio Nueva Juventud, joven por siempre, con ese Saving All My Love For You, guardando todo mi amor para ti. Una canción en la que la cantante pudo lucir su fantástica voz, la que en muchas ocasiones intentó ser igualada, pero nunca superada, sin duda. Seguimos, última parte de Rock and Soft, ahora con John Legend y ese All of Me, y para terminar, la hermosa canción de Miley Cyrus, que representa un himno para el empoderamiento femenino, para el hecho de que una mujer pueda reconocerse, valorarse a sí misma, independientemente de lo que pase en el exterior. Flowers, Miley Cyrus, para cerrar Rock and Soft en Radio Nueva Juventud, joven por siempre. Nos encontramos mañana.

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1: Si tuvieras la oportunidad de encontrarte contigo mismo cuando tenías 7 u 8 años, ¿qué es lo primero que le dirías? Hello, hola, es lo que a Adele se le ocurrió decirle a su niña si la encontrara, contradiciendo así a los rajones que comentaban que la canción se la dedicó a algún ex que le rompió el corazón y cosas por el estilo. Es una forma de decirles hola a todos mis amigos de la infancia, a mis profesores, a todos los que he conocido y, por supuesto, mis fans que han esperado mi regreso por tanto tiempo, dijo la cantante en una entrevista que le hicieron en el 2015, año que lanzó el álbum 25, que incluye esta belleza de canción. Por cierto, aquí Adele no solo pone su dulce voz, sino que también toca la batería. En Radio Nueva Juventud, joven por siempre, Adele. Hello.
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3: 4:37.

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4: 4 y 58.

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El amor es como el oxígeno con The Sweet, un clásico del rock de 1978, la que estaba abriendo nuestro programa para el día de hoy. ¿Qué tal? ¿Cómo están? Juan Carlos Hurtado ya los saluda para seguir presentando superclásicos como estos dos que vienen con Coldplay Clocks y abre Bon Jovi con You Give Love a Bad Name. ¿Le das al amor un mal nombre?

Pegamos dos canciones de una banda que estará llegando a nuestro país a finales del año. Con ustedes King o Kino, como dicen los británicos. Aquí canta Tom Chaplin, el grupo que en ese momento no utilizó ninguna guitarra dentro de la producción de este Hope and Fears en homenaje a uno de los intérpretes, uno de los cantantes, compositores, arreglistas, productores de la banda que utilizaba la guitarra en las canciones de King. Aquí está Somewhere Only We Know y Everybody's Changing, ambas discos del año 2004 y 2005 respectivamente.

Ya que estamos en esos años de los 2000, ¿qué te parece si recordamos una solista de Gustavo Adrián Cerati Clark, el nombre completo del gran maestro de Soda Stereo? Con ustedes, Gustavo, cantando Crimen.

Las dos que presentábamos venían de los 90, Mal Bicho con Fabulosos Cadillac y Sweet Harmony con Davy Lovett. Más éxitos, más clásicos, aquí en Radio Nueva Juventud, joven por siempre. Les habla Juan Carlos Hurtado, esto es Read My Mind, viene con The Killers y antes vienen a Los Auténticos Decadentes y Loco, Tu Forma de Ser.

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0: 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Escuchamos a un grupo italiano que tomó su nombre de una computadora llamada Eiffel. Luego le añadieron accidentalmente a una nota que enviaron el número 65.
3: Y los miembros pensaron que se trataba del destino, así que...
0: ¿Para qué negarlo? Y se quedaron con ese nombre. Sí, es Eiffel 65.
4: Eiffel 65.
0: And Blue.

0: tema que creó confusión con la frase que algunos malinterpretaron como lo relacionaron con la homosexualidad, pero nada más alejado. Valga la aclaración.
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1: Si tuvieras la oportunidad de encontrarte contigo mismo cuando tenías 7 u 8 años, ¿qué es lo primero que le dirías? Hello, hola, es lo que a Adele se le ocurrió decirle a su niña si la encontrara, contradiciendo así a los rajones que comentaban que la canción se la dedicó a algún ex que le rompió el corazón y cosas por el estilo. Es una forma de decirles hola a todos mis amigos de la infancia, a mis profesores, a todos los que he conocido y, por supuesto, mis fans que han esperado mi regreso por tanto tiempo, dijo la cantante en una entrevista que le hicieron en el 2015, año que lanzó el álbum 25, que incluye esta belleza de canción. Por cierto, aquí Adele no solo pone su dulce voz, sino que también toca la batería. En Radio Nueva Juventud, joven por siempre, Adele. Hello.
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Y todo empieza aquí, el cierre perfecto de tu día, tu rutina diaria con música que te acompaña y relaja, con información que te conecta. Hola, soy Orlando Calderón y esto es Camino a Casa, 18 horas con 5 minutos.

18:09. Y bien rápido, luego algunas cortas en información. Bueno, ya para mañana, al mediodía, el Jurado Nacional de Elecciones ha convocado para la proclamación de los resultados de la segunda vuelta y proclamar a la ganadora, o claro, nuestro, a la lista ganadora, que es Fuerza Popular, que la lidera Keiko Fujimori. Entonces, todo esto está programado para el mediodía.

16 años. Y, o sea, es cotidiano, se reporta uno, dos, tres diarios, cuatro diarios que está sucediendo. Está llamando la atención demasiado este asunto. Incluso aquí en el Cusco, la Policía Nacional, en menos de estos días, ha publicado algo de cuatro desapariciones de menores de edad. Bueno, dentro de ellos también hay mujeres de mayores de edad o personas mayores de edad. ¿Qué está sucediendo? Bah, no se sabe. Habrá que ver cuál es la situación, o sea, en qué situación, secuestro, etcétera. O sea, ojalá se esclarezca todo esto, pero de manera muy, muy rápida. 18 horas con 11 minutos. Ah, y una más. A ver, ha salido una información que esto se va a desarrollar en el lapso de los siguientes días. Y un informe a nivel latinoamericano, o mucho más, que habla de la competitividad de los países en el mundo. Y traerles por supuesto más información. Pero ya se ha adelantado. El Perú está, o vuelve a estar entre los países menos competitivos del mundo. Este informe, que recién ha salido en preliminares, revela retrocesos en infraestructura, en eficiencia gubernamental, por supuesto. Aunque muestra mejoras en educación y estabilidad macroeconómica. Pero lo más, en lo vital, infraestructura y eficiencia gubernamental, se tiene un largo vacío. 18 horas con 12 minutos. Esto es Camino a Casa.

18:20 minutos. 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Esto es Camino a Casa.

18 horas con 34 minutos, esto es Camino a Casa. Y bien, allá les indicábamos, ¿no?, de que de mañana se desarrolla la proclamación de los resultados de la segunda vuelta. Y bien, a ver, todos están con que, bueno, es cierto, tiene que haber consensos para gobernar, etcétera, alianzas que son naturales o antinaturales a veces, pero por encima está lo que se quiere lograr como objetivo como para el final de los 5 años de gobierno. Ahora, mucho se ha hablado de que el Perú está dividido en dos por el resultado de las segundas elecciones. Es decir, dividido en dos, los que están con Keiko y los que están con JP, o como me he dicho, con Keiko Fujimori o con Roberto Sánchez, o Fuerza Popular y Juntos por el Perú. Y esa es la división, ese es el poder. Para mañana, luego de que se produzca después, para mañana en horas de la tarde, les vamos a traer una lectura que nosotros estamos viéndose en base a algunos resultados. Y no es tanto como parece que decir el Perú, de acuerdo a las últimas, el Estado está dividido en dos. Para mañana compartir con ustedes esta información que hemos trabajado ahí, alguito, hemos trabajado con información para entender un poquito más, si bien es cierto de que se está, como se dice, dividido en dos, entre JP y Fuerza Popular. Esto no es tan cierto como se diría. 18 horas con 35 minutos. Ah, rápidamente, y por fin se ha realizado un audito, se ha concluido. Siempre se pidió una auditoría para Petroperú, ¿no? Para Petroperú, y algo que no querían, se resistían, pero finalmente se ha hecho, se ha realizado, se hizo la auditoría de Petroperú. Y PwC ha revelado que las pérdidas son mayores a las que se habían informado oficialmente, y que realmente está en una crisis financiera Petroperú. El 2025, ¿cuáles han sido las pérdidas de Petroperú? 133 millones de dólares. Pérdida. O sea, no es como decían, Petroperú sí está muy bien, tiene algunos desbalances, pequeños desbalances, pero pedía millones de millones anualmente, 2 veces al año, 3 veces al año, que dijeron que era para funcionamiento, etcétera. Pero en esta última que se le dio, pidió 5 mil millones de dólares, o 7 mil, se le dio solo una parte, ¿no?, por parte de Proinversión, pero finalmente pidió la auditoría, y una auditoría que se realizó rápidamente. Y finalmente dijo que esta empresa es solo en el 2025 133 mil millones de dólares habría reportado, o serían la pérdida de Petroperú. Y aún así intentan reflotarla. Aún faltan las auditorías realizadas que deben de realizarse a los años 2024, 2023, porque han pedido desde el 2019. La auditoría, pero se ha realizado para este último año. ¿Cuánto más habría perdido en esos años y cuánto sumaría las pérdidas de Petroperú? Esperemos de que se sepa de acá unos mesecitos, un mes, 2 meses más, las auditorías en los subsiguientes o los años antes del 2025. 18 horas con 38 minutos, esto es Camino a Casa.

18 horas con 48 minutos, esto es Camino a Casa. Ah, ¿y qué ha sucedido? El gobierno ha decretado estado de emergencia en 796 distritos de 23 regiones por lluvias relacionadas con el fenómeno del Niño. Es decir, sobre no solo lluvias, sino todo lo relacionado con el fenómeno del Niño. A ver, si es por lluvias, en el Cusco se han identificado distritos como Villa Quintianira, Villa Virgen, Echarati, Megantoni, Cumpiriciato, Cielo Punku y Manitea. Todo esto en el Cusco. Después el resto no. Está por 60 días, 23 regiones por intensas lluvias. Todas tienen que ver con zonas de un tanto de selva, pero vamos a ver, y por lo del frío nos está declarando en emergencia. Puno en estos días va a tener intensos fríos, como también se está anunciando en nuestra zona. Y cómo se está viendo las emergencias, la situación de emergencias para el siguiente año, que se tiene que estar preparándose, la posible sequía en la parte Sierra Sur del Perú, o sea, en lo que nos corresponde, ¿no? ¿Cómo se está trabajando? Esperemos tener un poco de información, mucho más, a ver si hay un plan de emergencia para la situación del fenómeno del Niño que está dejando este gobierno, y también entregarle al siguiente, o simplemente serán acciones puntuales, decir, esto estamos haciendo o esto hemos hecho, pero no en sí un plan que tenga un nivel de inversión, etcétera. Y hoy día se ha aprobado en el Congreso de la República, adicionales para el presupuesto general de la República. Pero no sé si se haya visto una situación adicional de presupuesto para estas situaciones del Niño. Esperemos que sí. Mañana se estarán sabiendo exactamente los montos y a qué exactamente se ha dado el incremento, a qué rubro se ha dado el incremento al presupuesto general de la República por el Congreso de la República, que por cierto no es su función. 18 horas con 51 minutos.

18 horas con 57 minutos. Esto es Camino a Casa. 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